0: Gracias, muchas veces nos agudan los ojos por esto que está pasando y no tenemos nada que hacer.
1: Retreating glaciers threaten the water.
2: Pero cuando el mar sube, ya no podemos salir ya. Se cierra todo, no, mucho oleaje, muy grande.
1: Next.
3: ¿Qué tal? ¿Quedó?

0: Eso. Y una diferencia de 800 metros en 5 kilómetros.
1: Es un sendero que nos lleva a un glaciar que se va a extinguir a causa del cambio climático. Bueno, aquí iniciamos.
2: Adaptativos a estas condiciones de altura, de la radiación solar que es muy fuerte acá. Y estos ecosistemas durante miles de años se han adaptado a esas condiciones de mucho frío y en pocas horas aumenta la temperatura. Esto es quizás lo más importante de los páramos, los suelos, que almacenan mucha agua, administran muy bien el agua.
3: We arrived to the site where once the glacier reached years ago.

0: El 67, pues la sensación de tener uno ese glaciar tan inmenso ahí. Al glaciar, en esa época subí por ahí unas 10 veces. Hoy en día veo de la gente. Entonces, para nosotros como negocio se nos mermó mucho. Promedio de 60 personas. Hay semanas que no estamos, o sea, estamos quietos, de brazos caídos. Sí, hay muchas, se han suspendido, digamos, acá tenemos proyectos de ampliar y poner hospedaje, pero decidimos estarnos quietos por el tema de la merma del turismo.
1: He dreams of returning to Santa Isabel one day.
0: Digamos, un ejemplo ahora ya, la experiencia mía de volver al hospedaje pero decidimos estarnos quietos por el tema de la merma del turismo.
1: He dreams of returning to Santa Isabel one day.
0: Digamos, un ejemplo ahora ya, la experiencia mía de volver al nevado ya es remota. Ya, digamos, eso lo tienen restringido a personas, pues ya uno de 70 años no le han... Yo tengo más de 70 años, ya no puedo.
2: ¿Te gusta el río?
0: Claro, y me encanta a mí el frío, pero entonces es bonito volver a...
1: We reach another milestone. Just over 3 decades ago, this was covered in the glacier. We see hikers coming down, exhausted, but troubled.
3: Mi nombre es Andrés Mauricio Gutiérrez, soy guía de turismo del Parque Nacional Natural Los Nevados. El retroceso glacial, muchas veces nos agudan los ojos por esto que está pasando y no tenemos nada que hacer. Es algo que va a pasar. O sea que ya sí o sí, prácticamente nos queda un añito, 2 añitos. Pues que somos también, pues, en parte muy, muy tristes, pero también muy afortunados de ser la generación de que podemos compartir con este nevado. Nuestras próximas generaciones no van a tener esa oportunidad de poder compartir con este nevado.
4: Pues, digamos, nos sentimos totalmente impotentes ante la situación. Sí, realmente uno lo piensa y, bueno, más allá de las medidas que toma uno en casa, reciclar, hacer un buen uso de los elementos, pues se presentan este tipo de situaciones.
1: The other two snow caps in the region, the bigger Tolima and Ruiz, have lost 80% of their ice. But Santa Isabel has lost over...
5: ...seres mejor y más instrumentados de Colombia. Estaciones meteorológicas, estaciones hidrológicas, sensores sobre el hielo. Teníamos de todo y lo visitábamos muy seguido. Y todo lo que vemos ahí al fondo era un glaciar hasta la cumbre. Todo esto era blanco. Y fue un glaciar muy turístico hasta el 2023. Ahora han llegado, pueden llegar. Esto en algunas décadas, yo imagino 5 décadas, 6 décadas, completamente cubierto ya. Al terminar pandemia, que dejamos un año sin venir. Y cuando venimos, el cambio fue muy dramático y dijimos, se acabó.
1: 15 years. This small piece of ice, once connected to the summit glacier of Santa Isabel, now it melts alone.
5: Bueno, no, parece que tiene humedad al interior. Es que aquí la humedad relativa es muy alta.